Bueno, aquellos guías, aquellos mentores o pastores que nosotros llamamos líderes, a ellos están dirigidas esas palabras, que hacían reuniones en las casas, que nosotros llamamos hoy células o grupos pequeños de creyentes en las casas. Esas palabras están dirigidas a ellos. Estando claro en eso, vea lo que les dice: apacentar, es decir, pastorea, y eso es el líder de célula, un pastor. Apacentar la grey de Dios que tienes a cargo. ¿Me estás escuchando, líder? Apacentar, pastorea la grey de Dios que está bajo tu responsabilidad. ¿Eh? Cuiden de ella, de ese grupo pequeño de creyentes. No obligado, porque obligado nada. Nada de lo que hacemos para Dios es obligado. Nada, nada, nada. Uno no toma la cena obligado, la Santa Cena, no se bautiza obligado, no diezma obligado, nada. No va a la iglesia obligado. Lo que se hace para Dios se hace con el alma, se hace voluntariamente, se hace de corazón. Entonces, él lo dice allí, oye, líderes, no lo hagan así obligados, sino voluntariamente. Es bueno decir que Dios no le dio al líder la responsabilidad de cuidar un municipio. Él no es alcalde, ni de toda la nación, no es gobernador o presidente. Dios le dio la responsabilidad al líder es de cuidar un grupo pequeño en su comunidad, unas pocas almas. Ese es un grupo que forma parte del gran rebaño de Dios. Y usted, líder, está incrustado entre esos siervos y siervas que cuidan esa pequeña manada que forma parte del gran rebaño de Dios. Y no lo hace por fuerza, lo hace voluntariamente. Y no lo hace por ganancia, no se le paga nada, sino con ánimo pronto, es decir, con el deseo de servir a Dios. El motor del líder de célula, el combustible, lo que lo motiva, no es un sueldo, tampoco el reconocimiento público, así, no. El motor, el combustible es que él ama a Dios, y él ama al prójimo, y el prójimo necesita la salvación de su alma, el perdón de los pecados y la vida eterna. Y entonces él está presto. Y vea lo que le dice luego: ustedes tienen que ser ejemplo de la grey. Líder que me escuchas, tú estás llamado a ser ejemplo en esa célula, en ese grupo pequeño, en esa pequeña manada. La célula permite que la gente vea la vida del líder de cerca. No es el predicador que está distante sobre un entarimado en un lugar alto allá. No, él es quien abre las puertas de la casa y recibe a los amigos y a los hermanos y comparte el pan, un cafecito con ellos, y allí está enseñando día a día 24/7. Entonces ellos sí que lo conocen, ¿eh? Y de repente usted llegó desajustado y cualquiera de ellos dice: ¿qué le pasará a nuestro líder? Así, algo le pasa, ¿ve que te conoce? Así, él es más amable o llega más sonriente. ¿Será que le duele la cabeza? Algo le pasó. Entonces,
Entonces, amado líder, usted está llamado a ser ejemplo de esa iglesia. En la antigüedad, un pastor de ovejas, hablando literalmente, bueno, tenía un rebaño enorme. Y tenía también otros pastores ayudantes. Nunca uno con un pastor enorme pasó. Bueno, eso no es el... Yo estoy aquí de pastor, pero conmigo hay un equipo pastoral. Y entre ellos los líderes de célula, que son pastores de una pequeña manada que se están formando, que están creciendo, que están asimilando su ADN, lo que es el ministerio santo. Y un pastor de estas iglesias que han crecido, bueno, se parece que hay un pastor, pero no tiene un megáfono. En aquel entonces no había un autoparlante para dirigir por lo menos unas 500 ovejas. Así era. El pastor, ¿qué tenía que hacer? Bueno, esto lo hacen muchos de nuestros líderes, por eso es que yo pido todo el apoyo. Ellos caminaban entre las ovejas. Ellos conocían cuál cojeaba, cuál estaba preñada, cuál se asustaba con los truenos. El líder de célula conoce a su oveja. Él sabe cuál y de qué lado. Él sabe. ¿Por qué? Porque él la escucha. Y a veces el pastor general no la escucha. Y esa es una verdad. Yo no puedo negarlo. Pero hay un equipo. Hay un equipo. Y entre ellos está que anda entre las jóvenes. Él no es un gerente de una reunión, no, ni está allí por llenar un reporte de asistencia, que el Señor no prenda al enemigo. No es que no se pida el favor, pero esa no es la razón de ser líder. Mi querido líder, usted es un pastor que conoce el nombre, que sabe si hubo comida en su mesa, si el hijo está enfermo, ¿eh? Él sabe los problemas que tiene la dueña de la casa, la ovejita que llegó. Por esa cercanía, él tiende a dejar huellas profundas en su pequeña manada. Y llega a amarlas, llega a quererlas, llega a despertarse incluso celo por su grupito. Qué lindo nuestro líder. Qué bello nuestro líder. 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

0: 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Y el próximo domingo, la iglesia Elim de Mariara tendrá su servicio de celebración a nuestro Dios. Vamos a estar allí. Ganas de llevar una ofrenda especial. Amén. El próximo domingo. Y estaremos orando por nuestro país, intercediendo por las situaciones que han pasado. Jesucristo, vamos a orar. Lo hicimos el domingo pasado y este domingo estaremos orando de nuevo. Y vamos a llevar una palabra y vamos a tomar la ofrenda habitual de primer domingo de mes. Una milla más. Una ofrenda que hemos considerado básica para continuar con los trabajos que estamos haciendo en la construcción de este megatemplo aquí en Mariara. Y por supuesto que estarán los cuatro autobuses llevándolos y trayéndolos. Amén. Pasan buscándolos y esperan. Después del culto, sube a su autobús y se va a su casa, o donde usted quiera ir. Oye, qué bendición, ¿no? Tienes problema en transporte. Así que invitamos a todos los amigos, los nuevos creyentes, este domingo a esa actividad tan especial. Y ahora, bueno, listo para continuar.
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0: Bien, estamos trabajando, estamos hablando de esos líderes bellos de célula que dejan huellas en su pequeña manada. Los quieren, los celan también a ellos. Sí, amén. Es verdad, y hay que decirlo. Y voy a decirlo a través de la radio. A veces hay cansancio, hay agotamiento. Y si usted se siente así, líder, wow, está la obra

ti ejerciendo una presión, una carga. Mira, yo te voy a decir algo. Tú no eres un super líder. Es un líder más, hermano, como yo y como tanto. Y los líderes se desgastan. Y eso ocurre precisamente cuando el líder se cree un superhéroe espiritual, con la capacidad de ir resolviendo todo, con la capacidad de influenciar de tal forma que apunta a lo sobrenatural. Y entonces se da el tupé de querer resolver los problemas a todos y por todas partes. Y aparte de eso, cumplir metas de asistencia y logros y conquistas. ¡Ey! Cuidado con el desgaste. Cuidado con el cansancio. Mire, en la Biblia está el caso de Moisés. Imagínate el tamaño y la estatura del líder cuando hablamos de Moisés. Y un día le llegó el suegro y lo vio afanado. Y le dijo: ¿y qué es eso que usted hace, amigo mío, mi yerno querido? Desfallecerás del todo. Estoy leyendo Éxodo 18:18. Allí Jetro, el suegro de Moisés, le dice: mijo, usted va a desfallecer, ¿sabe? Y también el pueblo que está contigo, porque el trabajo es demasiado pesado para ti y no podrás hacerlo tú solo. Eso ocurre en algunas células. Eso ocurre en algunas células. El líder está solo. Bueno, Jetro le da un consejo. Mira, está tú por el pueblo delante de Dios y somete tú los asuntos a Dios y enseña a ellos las ordenanzas, las leyes, muéstrales el camino por donde deben andar y lo que deben hacer. Además, oye, pero es que me encanta, chico, esta es la visión celular. Mira, escoge tú entre todo el pueblo varones de virtud, temerosos de Dios, varones de verdad, que aborrezcan la avaricia, y ponlos sobre el pueblo por jefes de millares, de centenas, de 50 y hasta de 10, células de 10. Ellos juzgarán al pueblo en todo tiempo y todo asunto grave lo traerán a ti, y ellos juzgarán todo asunto pequeño. Hermano, eso es lo que nosotros tratamos de hacer. Líder, líder, Moisés estaba desgastándose, intentando atenderlos a todos él solo y de manera particular. ¿Y cuál fue la solución? Mira, haga células, amigo. Haga grupos de 10. El liderazgo celular no es un invento moderno como algunos quieren hacer creer. Es el sistema de Dios para que los líderes no sufran de agotamiento crónico y la congregación esté bien asistida, atendida. Si usted lidera un grupo de personas y trabaja con gente, usted sabe perfectamente que el desgaste es real. Hay días donde las fuerzas no dan. Y yo hablo de fuerzas espirituales, de ánimo, de actitud. Hay días donde el reporte pesa más y donde el desánimo toca la puerta. ¿Ah? ¡Es mentira! A veces, mire, hay que corregir el rumbo de la visión, porque se ha vuelto para algunos una rutina. ¿Ah? Y nos enfocamos más en cumplir la meta, el reporte y la célula. Mire, mire lo que le voy a decir. Mire, no olvide estas palabras que les voy a decir. Mire, la célula no es para cumplir metas. ¡Ah! ¿Qué está diciendo, pastor? ¡No! La célula es para pastorear personas. ¿Se da cuenta? Es para pastorear personas. Y las personas pastoreadas, atendidas,
expandida, generan crecimiento. Eso es como una planta que usted siembra y la atiende, la cuida, la riega. Bueno, va a florecer, va a producir. Cualquier animal, algún pollo, un marrano, qué sé yo, usted lo atiende, lo alimenta, él va a crecer, va a producir. Así que a algunos solo le importa el número, el crecimiento. Esas células van a fracasar. Cuide la gente, ame la gente, sírvale. Debe prevalecer es el amor práctico. Y el líder básicamente debe orar por sus miembros y debe visitarlo y debe alentarlos en cada reunión celular. Debe buscar que esa reunión sea un oasis para todos los presentes. Y va a crecer y se va a multiplicar. Mi querido líder, tu labor no es gerencial, es pastoral. Cuando haces esa llamada para saber cómo está el creyente, el hermano, estás siendo tú los brazos de Jesús en la tierra. Tu trabajo allí en secreto, en una sala, no pasa desapercibido para Dios. Y yo oro por ti, líder. Que el Señor renueve tu fuerza como las del búfalo y que tu célula sea, antes que una reunión, un oasis de paz para que todo el que entre por su puerta se sienta bendecido. ¡Ay, Jesucristo! Ser líder no es una carga pesada cuando entiendes que tú solo pones la disposición y el Espíritu Santo hace los demás. Él hace el milagro del crecimiento. Oh, mi amado líder, que el Señor me lo bendiga de manera amplia, sobrenatural. Amén, y que este sea el mejor año.